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1: Eso yo más piro que Elian. ¿Quién quiere lo que ni que vea doggy? ¿Tú puso que lo que ni que haga lo que haga doggy?
0: Guachi al minola.
1: ¿Cómo lo llamó a Angakai?